¿Eres do it yourself o hazlo tú misma de máquinas y módulos tipo Eurorack, cursos de síntesis sonora, composición y experimentación musical, diseño sonoro y producción musical en Ableton Live? Nuestras segundas invitadas son Retama, colectivo de compositoras. Ellas son peruanas y desde Sonar y Conspirar nos quisimos sumar a la celebración de su primer aniversario. Retama es el primer colectivo de compositoras peruanas de música contemporánea fundado en junio del 2020 por estudiantes y egresadas de composición musical de distintas escuelas del Perú. El colectivo nace con la iniciativa de generar espacios para la difusión de proyectos colaborativos entre mujeres artistas de diversas disciplinas y compositoras de música académica. A la fecha, ha producido de manera virtual dos grandes proyectos interdisciplinarios involucrando intérpretes, danza contemporánea, poesía, collage y material audiovisual, donde en conjunto han colaborado alrededor de un centenar de artistas nacionales e internacionales.

0: Hola a todos, ¿cómo están? Mi nombre es Laura Katic, yo pertenezco al colectivo de Circuito Sonoro Laboratorio desde Colombia y acabamos de escuchar a la artista argentina Van Shake con su tema titulado Voltaje, que próximamente estará estrenado. Les invitamos a todos a que lo escuchen, es una artista bastante talentosa, ahí está para que la sigan. Qué rico estar conversando con ustedes. Mi nombre es Jimena del Lab de Circuito Sonoro Laboratorio y quiero compartir un poco sobre las similitudes y las diferencias entre las propuestas de los dos colectivos que vamos a estar hablando acá hoy, entre Retama y Circuito Sonoro Lab. Quisiera darle paso también a nuestras compañeras. ¿Cómo están?
1: Hola, ¿qué tal? Hola Jimena, hola Laura. Es un gusto estar acá y puedan compartir un rato con ustedes. Yo soy Macri Cáceres, soy de Perú y soy parte de Retama, colectivo de compositoras, y estoy acá con una compañera también más del colectivo.
2: Hola, ¿cómo están? Mi nombre es Isabel Otoya y bueno, también estoy súper contenta de poder compartir este espacio con ustedes. Y bueno, también muy contenta de representar un poquito a Retama el día de hoy en esta conversación. Y creo que un poco como para abrir paso a las diferencias que pueden tener nuestras propuestas, sería de repente definir cómo nos autodefinimos, de repente podría ser, ¿no? O cómo es que creemos que sonamos, de repente, no sé si nos puedan contar ustedes, chicas.
0: Bueno, desde Circuito Sonoro Laboratorio, nosotras comenzamos con un deseo que era visibilizar a la mujer en sentido de poder estar involucrada en todos estos ambientes que han sido pues siempre como muy tomados por los hombres, que es la construcción de máquinas, la construcción de sintetizadores, como que sí hay mujeres que lo representan, pero de pronto han estado un poquito escondidas, ¿cierto? No porque ellas lo desearan, sino porque pues este sistema así lo ha permitido. Y nosotras teníamos un sentir que era poder llevar esa semilla del do it yourself de nosotras, como metiéndonos en estos ambientes y creyendo que nosotras podemos hacerlo. Y también invitar a todos, pues no solamente es para las chicas, sino también para los chicos. Más que todo nació desde ahí, desde un deseo de salirnos de esquemas, desde un deseo de ser un poco transgresoras, aunque en este momento pienso y siento que cada vez más están abriendo las puertas para nosotras. Y es importante que nosotras nos demos ese permiso, ¿cierto? Porque comienza desde nosotras mismas, nosotras derribando nuestras propias barreras mentales, nuestros propios patrones mentales que trajimos desde la historia, desde nuestras familias, desde todo esto que ha sido como muy sutil, ¿cierto? Porque no es algo, muchas veces no se presenta como algo directo, sino como algo indirecto, como patrones repetitivos. Entonces, desde nosotras mismas también hemos querido derribar estos patrones y creérnosla.
3: Y también jugar ese papel increíble que, por suerte, por nacimiento, por derecho propio, tenemos las mujeres, que es el crear, ¿sí? Para nosotras es súper importante poder aprovechar todo lo que somos en esencia y en virtud y sacar adelante lo que tenemos en la cabeza, físicamente hablando. Entonces, un día nuestro sueño fue poder tocar, hacer música en vivo con máquinas creadas por nuestras manos, y ahora es posible. Entonces, llevar esto a todos los espacios y demostrar que es real, que cualquiera lo puede hacer solo con ganas y paciencia, que es lo que se necesita para todo, ¿cierto? Es bastante importante para nosotras. Entonces, es como poder cumplir esos sueños de los que está hablando Lau también.
1: Quizás el poder tener esos referentes, ¿no? Porque en nuestro caso también, al momento de gestar el colectivo, fue un tema de no tener mucho a dónde mirar y tampoco no reconocernos entre nosotras, saber que la otra también componía, saber que la otra también creaba, también existía, y dar voz a que se escuchen, ¿no?, las distintas propuestas de, de las diferentes compositoras que de repente no teníamos cómo contactarnos en ese primer momento.
2: Claro, algo que pasó entre nosotras, que también lo menciona Macri, es que justo no nos conocíamos, ¿no? A pesar de que, digamos, vendíamos de, acá hay pocas escuelas, ¿no?, de música, de repente nos conocíamos por ahí de nombre, ¿no?, pero no había un referente, como menciona Macri, anterior, de algún tipo de colectivo o grupo que haya reunido a compositoras o artistas en general, muy pocos, ¿no? Creo que es algo que recién está pasando en los últimos años, pero al menos aquí en Perú es bastante poco, ¿no? Entonces, fue bastante importante encontrarnos, y no solo encontrarnos porque sí, ¿no?, sino encontrarnos en un momento de pandemia como fue el año pasado, porque Retama nació justo en el confinamiento, ¿no? Entonces, bastante de las cosas que ustedes nos cuentan sobre Circuito es, yo lo escucho y siento que tenemos muchas más similitudes que diferencias, y me emociona bastante, ¿no?, que estando en diferentes países, haciendo de repente música un poco diferente o viendo la música de manera distinta, tengamos este punto de necesidad de poner nuestra voz como mujeres y unirnos a otras mujeres y reconocernos a nosotras como creadoras, ¿no? Me parece muy importante e impulsar a crear a otros. Entonces, yo creo que al menos hasta ahorita hay mucha similitud y sí me emociona mucho.
0: Y bastante. Sí. Yo creo que siempre nos vamos a dar cuenta de eso, porque eso es algo que también necesitamos nosotras, como dices tú, reconocer. Y vuelvo y digo que es que todo lo que nosotras tenemos ha sido interiorizado casi que automáticamente, ¿cierto? Entonces, como que el no reconocernos, o sea, el no ver a las otras mujeres era como algo natural, ¿cierto? Pues no lo digo, lo digo algo como más de sociedad, porque yo siempre me he preocupado por inspirarme de otras mujeres. De hecho, a mí me molestaban antes, porque siempre decía, siempre escuchas música donde están mujeres, o sea, siempre cantan mujeres, siempre, y yo, pues sí, porque me inspiran, porque me identifico con ellas, porque lo puedo cantar, porque es una voz femenina, porque es una voz que tiene la sensibilidad que yo tengo como mujer. Entonces, como que esa parte siempre la tuve muy despierta, pero sé que nuestra sociedad ha sido como un velo puesto sobre la mujer, el que no importa qué consume o qué ve, pues casi siempre se inspiran es de los hombres o se inspiran o escuchan música de hombres, sin saber de que es necesario e importante buscar inspiración desde su mismo género, ¿cierto?
1: Sí, totalmente cierto. Y como dices, el generar estos espacios, ¿no?, donde podamos encontrarnos, me parece muy, muy valioso. Y también esto que mencionabas de el poder verse a una misma y a partir de eso poder sacar inspiración, poder coger inspiración para una crear. Personalmente yo lo considero quizás hasta transgresor de alguna forma, porque muchas de las, digamos, cuando estudias, por ejemplo, en las distintas carreras de música, al menos de acá, de Lima, y sé que a nivel latinoamericano también, o bueno, de Perú, digamos, y también a nivel latinoamericano, muchos de tus ejemplos son de hombres, son de compositores hombres, de músicos hombres, de la mayoría de los que tocan ciertos instrumentos también son hombres. Entonces, tienes pocos lugares donde verte reflejada y donde sacar esa inspiración que tú mencionas, ¿no? Y creo que el hecho de apropiarse de ese espacio y poder inspirarse desde lo poco convencional o lo poco común es algo muy valioso y que puede generar como esta pequeña semillita de inquietud o de revolución para quizás empezar a hacer las cosas de otro modo, ¿no?
0: Totalmente, así es.
1: Sí, yendo un poco para ese tema, me gustaría presentarles una siguiente pieza para que escuchemos. Esta obra es una miniatura para danza y bajo eléctrico, se llama Pana, con interpretación de Helen Zamudio en el bajo, y la coreografía, danza y edición del video es de Belén Camasca. En este caso no vamos a poder ver el video, pero vamos a poder escuchar la música. En cuanto a la obra, Pana es una diosa inuit. Esta obra es parte del primer proyecto que nosotras organizamos como Retama. Y precisamente es para, digamos, no es un instrumento convencional, no es un bajo eléctrico, y el bajo también es con pedales y tiene la interdisciplinariedad de la danza, entonces va un poco también hacia esta transgresión de lo común o de lo normativo para hacer algo distinto, ¿no? Ah, y es de la compositora Pía Alvarado.

0: Bueno, eso fue la obra Pana y para mí representa mucho esta deconstrucción, por llamarlo de alguna forma, esta rebeldía de los cánones o de los estándares que a veces podemos tener muy implícitos o que podemos hacer que nos marquen mucho la línea de hacia dónde queremos componer o qué cosa es lo que se escucha bien o lo que se escucha mal y que de alguna forma de rompernos nos permite expandernos a nosotras también como mujeres artistas.
1: Sí, es muy importante eso que mencionas sobre la deconstrucción de tantos mundos. Yo diría que son como unos mundos de tantas dimensiones en las que hemos estado como sociedad, como seres humanos, envueltos a través de toda esta historia que llevamos aquí, pues en este planeta que compartimos. Y para mí, una manera de construir a través del sonido siempre será una forma, como decías tú, transgresora, y además de eso, de valentía, primero contigo misma, porque te tienes que enfrentar a ti misma primero en todos tus patrones, vuelvo y digo, en todo lo que tú crees que se supone, según la sociedad, que debe ser una mujer, ¿cierto? ¿De qué hablar una mujer? La mujer es femenina, la mujer es delicada, la mujer es esto, la mujer es lo otro. Tenemos tantas etiquetas que a veces ni siquiera nosotras podemos vernos a nosotras mismas de tantas etiquetas que nos han puesto, ¿cierto? Y eso es algo que día a día tú lo vives, no solo en la música, sino en entornos muy sencillos, no sé, salir a la calle, a la tienda, en un centro comercial, lo que sea, siempre te están bombardeando con esa imagen de la mujer, según esa sociedad que consume, entonces que la mujer sea esto, la mujer se viste así y tal. Me parece muy importante a mí que no solo sea a través del sonido, obviamente el sonido es lo que amamos, es lo que hacemos, es lo que nos inspira, sino de que parta de nosotras mismas, de ese deseo de deconstruirnos a nosotras mismas. Yo de un tiempo para acá, confrontándome sobre mis mismos, o sea, mis mismos, ¿cómo decirlo? Mis mismas maneras de relacionarme, ¿cierto? Mis mismas maneras de ser, mis mismas maneras de actuar, cuáles son mías realmente y cuáles no, cuáles me las impusieron. Entonces, como que eso es un trabajo constante. Es algo que obviamente se va a ver reflejado en lo que hacemos como compositoras, como músicas, como creadoras. Eso se va a ver reflejado de manera natural. Pero siento que es algo que primero debemos vernos a nosotras mismas y tomar ese valor, porque se necesita mucho valor para derribar, ¿cierto? Para derribar lo que creíamos que nos sostenía, cuando eso simplemente ha sido una ilusión.
2: A mí me parece muy importante que lleguemos a este punto, justo a pasar por el anterior donde hablábamos de los referentes, porque los referentes también se tienen que construir. Tenemos que construir nuevos referentes, nuevas referentes que nos inspiren, ¿sí? Si bien ya nosotras como colectivos somos referentes, tenemos que continuar como ese legado también y que sean cada vez más. Y escarbar en la historia porque hace algún tiempo estábamos con un proyecto llamado Fem Madness, donde un día nos dio por buscar escritoras y buscábamos en internet o en bibliotecas, encontrábamos escritores por miles y muy pocas escritoras, compositoras, encontrábamos puros compositores, buscábamos escultoras y así sucesivamente nos fuimos por todas las ocupaciones. Y entonces, claro, o sea, ¿dónde estaban las mujeres? ¿Dónde? Entonces, Fem Madness fue como mostrar esos rostros de las mujeres en todas las ocupaciones que existan, porque siempre han habido mujeres. Y me parece pues súper clave poder construir esos nuevos referentes, construirle la imagen a esas referentes que fueron negadas de la historia, ¿cierto? Sacarlas a la luz. Eso creo que es una misión que tenemos ahora.
3: Creo que algo también que es con lo que más o menos sintonizo ahora después de haber pasado por varios procesos, porque dentro de la composición y dentro de la búsqueda de nuestro propio sonido, pues pasamos por un montón de procesos, de etapas, ¿no? Es que justamente creo que Al menos en mi caso estuve buscando, sí, referentes mucho tiempo, y al darme cuenta de que no podía como cumplir un poco con los estándares de algunas cosas, o que yo sentía que no encajaba en ciertos sonidos, me di cuenta que también tenía que empezar a pensar que tal vez sí es cierto que hay referentes alrededor mío que me ayudan, digamos, a abrirme, ¿no?, musicalmente y artísticamente. También tenía que buscar ser mi propio referente yo, ¿no? De repente eso aquí en Latinoamérica funciona de una manera distinta, porque podrías verlo de repente como, ah, es que no suenan tanto las compositoras, no suenan tantas artistas mujeres, ¿no? Entonces, te ves como obligada, de cierta manera, a tú buscar ese empoderamiento dentro de ti, ¿no? Y de repente entender que no tienes por qué cumplir con ciertos estándares musicales, lejos de que los hayan puesto compositores hombres o haya sido, no sé, algo más masculino. Creo que algo que tenemos ahora de diferente y que podemos también brindar es comunicar un poco a las compositoras o a las artistas de que, o a todos en general, ¿no? A todos, busquemos también el referente dentro de nosotros, ¿no? Y invitarlos a esta deconstrucción sonora también, ¿no? Porque, pues, de esa manera creo que es la única manera que uno llega como realmente a comunicar lo que quiere comunicar, y comunicar con sinceridad, desde la honestidad. Creo que eso es algo que últimamente estoy viendo mucho, o no sé si es que antes no podía observarlo, pero también es algo que creo que es muy importante que nosotras como mujeres lo tengamos en cuenta siempre.
0: Y yo quizás añadiría eso haciéndolo desde una perspectiva colaborativa, ¿no? Porque también, si es que algo a mí me ha enseñado este último año de pandemia, y sobre todo el que se haya gestado Retama, es que sola yo no hacía nada, ¿no? Incluso también he tenido la oportunidad de compartir con la red CLA, que es la red de compositoras latinoamericanas, y también me deja la misma sensación, ¿no? Que gestando comunidad, que teniendo este tipo de conversaciones entre nosotras, planteando nuevas formas, nuevas ideas, nuevas maneras de percibir las cosas y otros caminos que no sean los mismos que han llevado a X cantidad de personas a hacer las cosas todos estos años, quizás hay otras maneras, ¿no? Quizás la colectividad puede llevarnos también a sacar nuevos resultados que nos puedan hacer bien a todos y a todes, que nos puedan ayudar a crear otras plataformas y otras formas distintas de manejar, y que ya no sea solamente yo el artista o la artista, sino puedo ser más que eso, ¿no? También, como decían hace un momento, me parece, puedo empezar a ser referente, ¿no? Y eso ya es ir un poco más allá.
3: Claro, me parece que eso también es una cosa como aprender a despersonalizarse tal vez de la obra, ¿no? Como no creer, yo soy el creador o la creadora y soy la dueña de esto que está sucediendo o de este momento, ¿no? Sino en realidad vernos un poco más como de repente la vía para poder conectar con otras personas y con otras compositoras, con otras artistas, y también colaborar con ellas desde su arte, ¿no? Desde su punto de vista, que puede ser dentro de la misma disciplina o dentro de otras, que es justamente lo que hemos estado tratando de hacer en los proyectos de Retama, que justo es esta interdisciplinariedad, ¿no? Bueno, voy a anunciar la siguiente obra que vamos a escuchar. Se llama Delirios, Delirio de Sirios, es para corno francés y electrónica, es una obra de la compositora peruana Yemit Ledesma. Esta obra tiene la interpretación de Marie-Michelle Bertrand en el corno francés, y bueno, cuenta también con el collage de F-Arte. Este collage lo pueden ver de forma audiovisual en YouTube, entonces aquí lo escuchamos.

Bien, y aprovechando este tema tan interesante del que estábamos hablando, la verdad es que sí, no estamos solas, somos, yo creo que podemos lograr grandes colectivos latinoamericanos y unirnos en realidad juntas, juntas somos más, podemos llegar a grandes cosas. Quiero aprovechar esta oportunidad para presentar a una artista chilena, gran amiga, Alizú, con su track justamente de este nombre, No Estamos Solas. Este track pertenece a un compilado sacado en su sello Modismo. Este compilado se estrenó recientemente en el mes de marzo. Se llama Vivas, Libres y Unidas.

Bueno, y a mí me gustaría comentar que justo en relación al tema de que no estamos solas y es importante generar este tipo de comunidad y de trabajo colaborativo, me gustaría presentar una siguiente pieza que es Conciencias, de la compositora Gwendolyn Guerra, compositora peruana también. Precisamente esta pieza fue parte de un proyecto colaborativo en que la pieza está basada en un poema llamado Delirio 1 de Jordana Becerra. Entonces, en este caso, la compositora trabaja junto con la intérprete, que es una pieza para violín, Hanna Paredes, y lo hacen en base al poema de Jordana Becerra. Entonces esta es la pieza que vamos a escuchar a continuación y que también tiene adicionalmente, como parte de todo el proceso creativo, un collage de Cristina Rivera. Entonces es, digamos, una colaboración entre todas estas artistas. Entonces es este trabajo colaborativo entre las distintas artes para generar una colectividad de cierta forma, ¿no?

0: Bueno, chicas, me parece genial todas estas artistas que están proponiendo, qué bonita música y de verdad que hay una sensibilidad distinta siempre en la creación por parte de nuestras compañeras, en nuestro grupo femenino, por decirlo de alguna manera. Pues yo siempre me identifico, como lo dije ahora, me identifico mucho porque pues soy mujer. Entonces es como que siempre estoy resonando con todas las cosas desde la sensibilidad de la mujer. Hablando de todo esto, también me gustaría como que compartiéramos sobre las experiencias, ¿cierto? Y las opciones de crecimiento que hemos vivido cada una desde nuestro colectivo, referente a todo esto que estamos creando, todo este movimiento sonoro y todo esto que se viene y que ya ha estado como sonando desde hace algunos años, que es el do it yourself, ¿cierto? Hazlo tú mismo, como todo lo que nosotros vivimos acá, que siempre tiene como un toque, un tono distinto, un color distinto, diferente pues de nuestras compañeras en otros lados del mundo. Yo quisiera como que compartiéramos sobre eso, como aquí en Latinoamérica, como para no irnos muy lejos, ¿cómo ven ustedes esas experiencias desde allá en su colectivo, en Perú? ¿Cómo las están vivenciando? ¿Cómo las abordan?
1: Creo que en nuestro caso es, no sé si me equivoco, pero es algo muy práctico, ¿no? En el sentido de que nosotras gestamos el colectivo y somos nosotras las que organizamos los eventos, estamos a cargo de las redes sociales y al mismo tiempo combinamos con los medios y con los artistas y nosotras somos los artistas y nos contactamos con otros artistas. Entonces es un poco,
0: Total.
1: ¿no? Hacerlo todo tú misma, de alguna forma,
0: Claro,
1: ¿no?
0: ese es
1: En ese
0: el do
1: sentido.
0: it yourself,
1: Sí.
0: exactamente, hacerlo uno mismo, o sea, como volverse uno, nosotros decimos acá toderos en Colombia,
1: Toderas.
0: toderas, toderos, como que siempre, siempre nos involucramos y sacamos adelante los proyectos desde uno mismo, ¿cierto? Entonces, como que no solo es compete la parte de la industria, de pronto que es como algo que hacemos más en circuito sonoro, que es la construcción de los sintetizadores y traer los sistemas modulares acá a Colombia. Jimena ahora les puede compartir algo más a fondo sobre eso, que también es algo más a la materia, a lo físico, hacer tu propio sintetizador, sino también, como tú dices, Macri, el hacerlo uno mismo desde las plataformas, desde hacer la gestión para los eventos, desde hablar con las personas, buscar esos colectivos, buscar como esas alianzas. Creo que también tiene que ver con eso, ¿cierto?
2: Sí, creo que de alguna manera las personas que de repente son un poco externas ven a las músicas y a los músicos como personas que simplemente hacen música. O si de repente, no sé, pues eres bailarín, solamente bailas, ¿no? No hay nada más. Y no sé si ha sido así en algún momento de la vida, pero a mí me
1: La
2: parece que
1: historia.
2: ahora, sí, en la historia. Pero a mí me parece que ahora eso es como tu arte o digamos que tu disciplina artística es algo implícito, es algo que ya tiene que estar. Si tú quieres algo más, si tú quieres conectar con otras personas, si quieres una mayor exposición de tu música, de tu trabajo, si tienes, digamos, algo más ahí que desees, ¿no? Necesitas saber otras cosas, no solamente de música en sí, en nuestros casos, ¿no? Sino hay una serie de trabajos como el hecho de que, por ejemplo, claro, tú misma crees tu propio instrumento, o tú mismo te organices, tú mismo seas tu propio manager, no sé, personal, asistente personal, ¿no? Todo, seas absolutamente todo. Entonces, a mí, por ejemplo, es algo que me ha pasado ahora, estoy sacando un EP, ¿no? Y antes yo estaba trabajando con un productor, pero pasó el tiempo de pandemia y como que no nos pudimos conectar bien, entonces dije, bueno, ¿sabes qué? Basta, lo voy a hacer yo. O sea, no soy productora, pero me voy a convertir en productora para poder hacer esto yo sola. Entonces, ahí vino todo esto de conocer, digamos, los DAOs y ese tipo de cosas, ¿no? Entonces, después, no sé, pues necesito hacer un video de tal cosa, ok, me es difícil encontrar a alguien, lo aprendo y lo hago yo. Entonces, ahora creo que el artista tiene que saber editar, tiene que saber poco de manejo de redes sociales, saber varias cosas, o sea, no simplemente nos dedicamos a hacer música, ¿no? Eso es algo que deberían saber.
0: Sí, Sí, total, porque mira que nosotras por lo menos con Caperuza, que es nuestro proyecto artístico de música electrónica, lo comenzamos más o menos en 2000, arrancó en 2011, pero me siento súper a tono contigo, Isabel, porque precisamente yo viví en la universidad esa frustración de tener que depender de cierta manera como de otras personas. En este caso yo también trabajaba con un compañero, con un amigo, él era saxofonista, habíamos sacado un disco juntos, yo había grabado las voces, había hecho los arreglos de las voces, él había hecho la música y todo esto, pero entonces llegó un punto en donde dije, bueno, yo quiero hacer lo mío, o sea, yo quiero hacer todo yo y me quiero encargar de la grabación de los teclados, de decir, si le quiero meter un bajo, le meto un bajo, si le quiero meter, entonces como que fue esa misma... Ese mismo deseo de independencia también, ¿cierto? Que creo que tenemos nosotras las mujeres esas ganas de hacerlo nosotras mismas, enfrentarnos nosotras mismas a todos estos procesos. Y fue así, exactamente como tú lo cuentas, porque también tenía compañeros que tenían estudios de grabación y yo no tenía nada. O sea, como que, ay, sí, qué chévere, te quiero grabar, no sé qué tal, pero te cobro tantos millones de pesos o no sé qué. Entonces yo como que no, pues, o sea, recién, apenas voy a terminar la universidad, no tengo trabajo, ¿cómo me va a pagar una millonada para sacar un disco? Entonces yo como que comencé también a aprender sobre sintetizadores, sobre Ableton Live y otros programas que en ese entonces me abrieron la cabeza completamente a todo esto de hacer tu música con una computadora, con lo que tuvieras, hazlo tú misma también. Entonces, como que esto, o sea, cuando tú lo cuentas, como que me revives todas esas sensaciones y me hace pensar de que efectivamente nosotras no estamos solas, ni siquiera apenas te conozco, pero compartimos una experiencia muy similar en esto que nos mueve a hacer nuestra música, ¿cierto? Entonces, creo que hay muchas chicas allá afuera, muchas mujeres que también están o pasando por lo mismo o ya pasaron, o sea, podemos encontrarnos tantas cosas similares entre nosotras que creo que vale la pena que las compartamos porque de ahí es donde nosotras vamos a apoyarnos, ¿cierto? Desde ese sentir de, claro, a mí también me pasó, o mira, yo ya también pasé por ahí, hazlo de esta manera, o no, a mí no me ha pasado, pero tu experiencia me sirve un montón, ¿cierto? Entonces, como que eso es bastante importante.
1: Muy, muy enriquecedor y para las dos partes, ¿no? Tanto para la que ya pasó por la experiencia como para la que necesita las herramientas de alguien para poder transitarla mejor.
0: Y es lo que tú decías, ¿sabes?

0: Creo que una vez lo tengamos bien presente en nuestro interior, el cambio de una conciencia y una conciencia colectiva va a ser mucho más potente, que es lo que, y
1: Impactante.
0: más impactante, que también creo que es lo que necesita el mundo ahora y que necesitamos nosotros como seres humanos. Y es ese nivel entre que lo que trae la energía femenina y lo que trae la energía masculina, separándonos del género, ¿cierto? Porque sabemos que el universo son energías. Entonces siempre, siempre estamos en esas polaridades, pero esas polaridades juntas es lo que traen una armonía.
1: Ahora que comentas lo de las energías femeninas y masculinas,
0: Sí.
1: me ha hecho acordar un poco a, bueno, es la obra justo que voy a presentar ahora, pero trata sobre Bastet, que es una diosa egipcia que representa a los gatos, pero es una diosa que a mí me parece que justo guarda esto de, claro, ser como una gatita, digamos, muy tierna, muy linda, ¿no? Esa energía, digamos, más femenina que podría que atrae, pero también que puede ser muy feroz e ir y atacar, ¿no? Y proteger su hogar. Entonces, esta obra es para danza y arpa. Es una obra compuesta por la compositora peruana Claudia Sofía Álvarez y también está interpretada en el baile, bueno, lo pueden encontrar en YouTube también, por la coreógrafa y bailarina Dionara Herrera. Y bueno, la vamos a escuchar, es una obra que a mí personalmente me gusta mucho y creo que es muy empoderadora también. La intérprete de arpa, que es Ivy Matin.

Bueno, ha sido un total placer haber compartido con ustedes, chicas. Qué bien conocerlas y espero y esperamos juntas también desde el Circuito Sonoro Laboratorio poder tejer junto a ustedes algún proyecto, alguna actividad. Desde acá les extendemos la invitación a participar en el laboratorio, ya sea construyendo alguna máquina, ya sea desde la síntesis sonora que pueden realizar. Pues,

0: en sus composiciones. O bueno, también sentarnos a hablar un rato que está bastante interesante. Gracias por compartirnos la música, las compositoras de su colectivo y esperamos verlas pronto y escucharlas pronto. ha sido un gusto total.
1: Muchas
0: Sí.
1: gracias a ustedes. Sí, lo siento, por ahí las corté. Sí,
0: No, no, no.
1: solamente quería decirles que no se quede simplemente en palabras. Yo sí voy a tomarles la palabra, lo de colaborar juntas en algún proyecto, lo voy a apuntar acá con Macri. Vamos a hablar con las chicas y seguramente que por ahí les escribimos pronto para tejer juntas algo.
0: Claro que
1: Sí, claro.
0: sí, que no se quede en saco roto, como decimos acá, no sé si allá también dice.
2: Sí, también, también. Pero
0: Pero
2: sí, sobre todo porque
0: totalmente.
2: ahora por la pandemia, digamos que ya todo es virtual, entonces de alguna forma hemos quebrado muchos límites y hay muchísimas más opciones de colaboración y de poder crear en conjunto. Entonces yo también estoy muy, muy emocionada con esa idea y les agradezco también el espacio de conversación y que se sigan gestando estas ideas entre nosotras. Me parece muy, muy valioso.
0: Sí, chicas, un placer conocerlas. Cosas positivas de la pandemia, conectarnos así sea por estos medios virtuales, poder conocernos, poder tejer y construir cosas juntas. Quisiera compartir a una amiga, una artista brasileña que se llama Amanda Chang. Ella ahora, a raíz pues como de todo esto de la pandemia, también encontró su manera de reconstruirse a través de la música, porque pues ella antes era DJ y ahora está trabajando como compositora. Y ella estrenó recientemente su nuevo proyecto como solista, su live act, que se llama Chang Rodríguez. Estuvo presentándose en el festival argentino Pleamar, que también llevamos en el corazón. Y bueno, quisiera compartir un fragmento de su música para esa presentación, el cual va a sonar aquí, lo dejamos para todos.

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El olfato es el primer sentido que desarrollamos al nacer, por el que distinguimos a nuestra madre de cualquier otra persona, y con el tiempo refuerza y potencia nuestra memoria. El olor de las gomas de Milán rápidamente nos transporta a la infancia y al colegio, el de las galletas recién hechas a nuestra querida abuela, y hasta nosotros mismos tenemos un aroma peculiar que nos diferencia de los demás.

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Es la magia de los sabores y de los olores que te hacen volver al pasado sin necesitar un DeLorean. 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
2: 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Entonces deben estar trabajando ahí con el incendio. Lamentablemente no podemos estar allá por el tema del toque de queda, pero haciéndole zoom se puede alcanzar a ver las llamaradas. El incendio, el humo en este caso. El incendio, el incendio, el incendio.
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4: López Dóriga me la pela. Loret de Mola es un pendejo. ¿En serio? ¿No los ve nadie, güey? Nadie ve a su puta. ¿Ya estamos al aire? Avísenme. Andaba yo diciendo maldición. ¿Qué se vio al aire? ¿Qué se vio al aire? Ninguna maldición. Tres maldiciones.
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0: ¡Ojo! ¡Qué calor hace! Es que voy andando. Ha llegado a su destino.
1: Ha llegado. Lleg lleg lleg

0: dentro de este estudio no hay nada, solo un puñado de arena esparcido por el suelo.
1: ¿Oyes algo?
0: Nada. Silencio.
1: Espera, me parece que sí que habla alguien. Pero es que siempre dice lo mismo.
2: No, Rick, no. Anoche dijiste...
3: Anoche dijimos muchas cosas. Dijiste que yo tenía que pensar por los dos y es lo que he hecho. Y sé que tienes que subir a ese avión con Víctor, que es a quien perteneces.
0: Ahí está. Es el mismo señor del otro día.
1: Sí, es otra vez él. ¿Ha dicho algo nuevo?
3: Algún día lo comprenderás.
4: Mami, yo quiero uno.
5: Lili, ¿para qué lo quieres? ¿Esto es para hombres?
4: Para regalárselo a mi novio.
1: Uf, huele a rancio, ¿no?
0: Abre las ventanas, por favor.

0: que ver, ¿eh? Lo bien que le sienta al estudio un poquito de ventilación.
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1: Son las 6 de la mañana, las 5 en Canarias.
2: España a las 6, en las mañanas de Radio Nacional.
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1: Estás en tu emisora, amanece que es poco. Buenos días, mañaneros. A ver, hoy entrevistamos a Rocío Fernández, que nos adentrará al aroma del recuerdo. Veamos un trocito de su exposición y al final entraremos a escuchar vuestras respuestas a la pregunta: ¿la radio huele? ¿Huelen los recuerdos? ¿Huelen los recuerdos? ¿Huelen los recuerdos?
2: 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Era simplemente un desconocido que tenía su mismo perfume. Pero en ese momento habéis sentido lo que sentiste un día con esa persona, como si el tiempo no hubiese pasado.
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Buenos días. Comparezco ante ustedes justo antes de salir para Hermoa, despedir a Miguel Ángel

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0: El miércoles es 28 de octubre del 2020 y son las 8 de la mañana, son las 7 en Canarias. La pandemia sigue dejando datos de récord para inquietud de propios y extraños. En las últimas horas se ha contagiado tanta gente en función de los PCRs que se hacen, pues como la población de Guadix.
1: El gobierno tiene derecho a cambiar de criterio, faltaría más. Puede y en ocasiones debe cambiar de criterio. El gobierno tiene derecho a cambiar de criterio sobre el IVA de las mascarillas, sobre el PCR a los turistas, sobre la comisión de la desinformación, sobre la renovación del Consejo General del Poder Judicial, sobre Otegi.

0: ¿qué tal están? Buenas noches a todos. Es la 1:38, las 12:38 en las Islas Canarias y esto es Hablar por Hablar, el programa que tiene como costumbre celebrar las fiestas en casa con los amigos. Nosotros quedamos, nos tomamos algo y charlamos hasta las tantas, que es lo que nos gusta. ¿Les parece a ustedes algún plan mejor para una noche de lunes? A nosotros no. Así que aquí nos hemos unido todo el equipo a hacer el programa con los oyentes, con los chatines y con los que quieran estar con nosotros hasta las 4 de la madrugada. Anoche, que también estuvimos por aquí, nos enteramos de una de esas cosas que ponen un poco de interés.
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